Muchas gracias. Muchas gracias. ¿Quién quiere un poquito de Cuba?

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What is called? Guanabacoa. ¿Cómo se llama? Guanabacoa. Guanabacoa. Dice así. Guanaba, guanaba, guanaba, guanaba, guanaba, guanaba, guanaba, guanabacoa. ¿Qué dice? Guanaba, guanaba, guanaba, guanaba, guanaba, guanaba.

Oye, tú verás. 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To you.

para abajo, y para abajo, y para abajo, y para abajo. 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